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Seguimos. 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Seguimos al lado izquierdo. Seguimos al lado derecho. ¿Qué pasó?

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3: Chesidón, es lo que hay, pa' toda aquella, aquí se luzca, así decía, cuando empezaba.

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Escuchen esta información, amigos televidentes. Lo siento. De último minuto se está tocando piano. Ding dong, ding dong, ding dong, ding. 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Fa, Juliano. ¡Ay, ay, ay, ay, ay, ay, ay, ay, lengua! ¡Lengua! No, no sale más nadie.

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Déjeme dejárselo a Simon Juveri así a capela. Para que Nacho sienta. Nacho Estrella siente que tú es en vivo. OPG, ¿qué? Se lo prueba.

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0: No, porque ella a mí nunca me ayudó con un pago del carro. 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
1: ¿Es un hombre o es una mujer?
2: ¡Ay, Dios mío!
3: ¡Hombre!
1: Si fue el que lo compró, ¿cómo que no quiere? ¿Es un hombre o una mujer?
3: Espérate.
4: Ajá. Dímele a ese socio que el hombre no tiene traste. 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
4: ¡El hombre no tiene traste, buen loco!
3: No, pero espérate, pero sí, no.
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1: Los amo, gracias por estar aquí, de verdad. Para mí es bien importante que estén aquí, cada uno de ustedes significa mucho para mí. Así que vamos para la foto, vengan para acá, métase todo el mundo, todo el corillo, vamos.

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Buenas tardes, California. Mi nombre es Benito Antonio Martínez Ocasio. Y si hoy estoy aquí en el Super Bowl 60, es porque nunca.

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1: Mira, yo tengo un caso. 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Ayúdenme, por favor.
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2: ¿Qué lo que?
1: Todo lo que tengo es para ti.
2: ¿Y qué tú tienes, ajuezal?
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2: Va a seguir, carajo.
1: Recuerda.

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Escuchen esta información, amigos televidentes. Lo siento. De último minuto se está tocando piano. Tintón, tintón, tintón, tin, rindón, tintón, dan. Chuliano. ¡Ay, ay, ay, ay, ay, ay, ay, ay, lengua! ¡Lengua! No nos salva nadie.

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Los amo, gracias por estar aquí, de verdad. Para mí es bien importante que estén aquí, cada uno de ustedes significa mucho para mí. Así que vamos para la foto, vengan para acá, métase todo el mundo, todo el corillo, vamos.

0: médicos?
1: No.
0: ¿Nosotros somos profesores?
1: No.
0: ¿Nosotros somos jornalistas?
1: No.
0: Entonces, ¿qué diablo es lo que nosotros somos?

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Exprésalo, dilo que siente, actívate y enchévere. En este miércoles, día número 3 de junio. Hello, mi gente, buenos días, un placer inmenso, papá Dios, gracias por este día lindo. Sol afuera, candente, sí, temprano, un calor terrible. Pero nada, estamos acá, listo para servirte, tú sabes. Activo, aquí está la diversión, conecta ya. Conecta ya a nivel de WhatsApp, 809-305-1049. Saludos, texto y nota de voz. Así como hizo Claudio, que lo quemanito.

0: al 1049 RD. El mío personal, Giro el Bambino con G de Gato. Que lo que, ¿todo bien? ¡Sube! ¡Es tu tiempo! ¡Héctor Guerrero! ¡Activo! ¿Qué lo que? ¿Seguimos? ¡Claro que sí!
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0: 49.
1: Ay, pero qué chulo, dale, seguimos. Activo siempre, vaya. Hello, buenos días, ¿quién anda ahí?
2: Giro.
1: ¿Qué es lo que?
2: Maduro.
1: Activo, Giro, manito. López. Gracias, mano.
2: El mejor Uber, Ramón, de este lado, Giro.
1: Dale, bro.
2: Andando por la City. Cuando tú puedas, compláceme ahí. Con la fiesta de Kendo y Don Omar.
1: Tanto, manito. Excelente corte. El duro. A todo. Mete mano si estás de happy, tírame, ¿ok? Dale con todo. Saludos para mi gente full de la José Martí, mi gente full de la José Martí con 27. Rowdy Import, rey de las ofertas, la grandota de la José Martí, dominando la Duarte, también la París. Ey, pero chévere. Rowdy Import.
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1: ¿Qué es lo que?
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0: Vive la vida minuto a minuto y encontrarás en cada uno de ellos un motivo por el cual conducirte en la forma correcta. Te lo aseguro. 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

Eso me gusta. Seguimos. Se activan ya los choferes, los choferes. Los choferes full, tú sabes. De Vallaguana. Que es lo que me coro. A Mauri Guá, se activa ya. Mete mano. Rompe. A Mauri Guá. Pinto presta fácil. Ficha 31. Gabriel, también está Keuri. Hola, un placer. Saludos para, dice por acá, para Yamilka. Hola, ¿qué tal, Yamilka? Un placer, amor. Yamilka, se activa. Excelente día. Dice que lo que es, se activa Felipe Rojas. Gracias, pana, por tus palabras. Saludos para mi gente allá en Pamplona, España. Héctor Guerrero, ¿qué es lo que tú dices? Bravo. Saludos para el doctor Richard. Se activa también el doctor Richard. A todas con Mortal 104.9, sin bajarle, pana. Ya tú sabes, motívate. Haz lo tuyo, reggaeton, relax.

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Jorge, de parte de su niña linda. Ay, qué chévere. Dice que amor sí hay para siempre, forever. Ay, pero qué bonito. Dale con todo. Excelente, me gusta ahí.

City. También se activó Keira Costa. Quiero que no te siento, bro. También está César Sopa. Hello, dímelo. Todo full. Abelino Colón, chévere. Mete mano. Marilady en Cristo Rey, vacilando siempre con Mortal. Gracias, corazón, por tu apoyo. Dímelo, Ángel Purinario, que es lo que tú dices, bravo. Dale para arriba. Sube. Dale con todo. Texto y nota de voz a nivel de WhatsApp 809-305-1049. Motívate. Dímelo, Guillermo. Que lo que. Edward se activa también. Saludos para mi gente full de la José Martí. Se activa ya Rafa. Rafa Sport. Encendido siempre. Hey, Rafa Sport. Ponme bonito que estoy feo. Que lo que. También activo está Rolando Sport.

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de la mañana, me gusta eso. Tanto aquí como después del charco, ¿verdad que sí? Estados Unidos, Europa, Centro, Sudamérica. Wow, mortal es tuya para darle con todo, chicas. Quiero que estamos chilling. Mete mano. Big Mayo, quiero que tú dices desde Guadalajara, España. Ey, chévere. Dale con todo. Rompe. Gracias por estar ahí, pana. Sube. Dímelo, mi gente de Punta Villa Bella City. Dímelo, Camiloso. Que lo que saludo para mi gente en Boca Chica, mi gente chévere. Mi gente full también de La Caleta. Ahí está Manuel, también está Junior, mi gente en Boca Chica. Yuma Renta Car Internacional, Ruta 66. Se lo vacilan. Manuel Junior, quiero que. Yuma Renta Car Internacional. Dale con todo. Sube. Dímelo, Félix. Activo. Mi gente de la Plaza Martí, de todo para tu celular. Mete mano. Ey, pero heavy. Es el viernes, viste, de vinito. Gracias, dale con todo, manito. Chévere. Miércoles maravilloso. ¿Qué es lo que tú dices? Albeniz Canita, ¿qué es lo que tú dices, brother? Saludo fuerte para Mirleni. Y también está Miguel, también está Nicole. Ey, sí, son míos, son mi gente. Excelente, brother. Albeniz Canita. Sube. Dímelo, Jimmy.

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0: flow, ¿qué es lo que tú dices, bro? ¿Todo chévere? Tendido siempre, mi gente, full de la 27. También está Mama Flow frente al Expreso Vegano. Ahí también tengo un coro en Pánico Sport, tú sabes. Y mi gente full de Retente la 27 se lo goza. Mete mano, dame texto, dame nota de voz también a nivel de WhatsApp. Hello.
1: Vamos allá, el mío de los míos personalizado, Mr. Giro, Giro López.
0: ¿Qué es lo
1: que? A la luz, Giro, tú sabes que estamos siempre activos, activos en sintonía. De este lado va a ser Jesús Miguel, directamente de los Girasol, activo con Mortal 104.9. Compláceme por ahí con un temita, ponme algo de Bad Bunny, dale, rompe.
0: Ok, manín.
1: Oye, miércoles, dale ahí.
0: Ya tú, Chávez. Tendido siempre, bro. Saludos para la mamá, a todas siempre, mi gente full del super colmado, los brothers en Lucerna. Rompe.

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Hello, papá Flow, ¿qué lo que? Seguimos sin bajarle, Dale para arriba, mete mano, dímelo Blanco y el equipo completo de los Bonaeros. Alvin, ¿qué lo que? Pani, dime de ti. Todos encendidos con mortal. Bien, se activa el comandante Luciano. Chili. Seguimos. Saludo para Jesús López y los choferes del criollo. A toa con Mortal 104.9.

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0: de Giro López.
1: Gracias, pana. Excelente presentación, brother. Que sigue el show, que sigue el espectáculo aquí en Mortal 104.9. Dímelo, Simon. ¿Qué lo que? Chilling. Vete, mano. Dímelo, Madeline. ¿Cómo estás? ¿Todo bien? Excelente día para ti, los tuyos. Dímelo, Moisés Medina. ¿Qué lo que, manito? Sube. Dale con todo. Haz lo tuyo. 809-305-1049. Se activa ya King Long, mi gente de Villajuana City. Moca con 18. Ahí está mi gente full, tú sabes. WE1 Import Service. Tienda de repuestos. Dale para arriba. Hello, buenas.
2: ¿Qué lo que, mi hermanito Giro?
1: Dímelo, bro.
2: Ese lado activo con ese el mío.
1: Ese
2: el
1: mío.
2: Salvo elegante y sexy.
1: Sube.
2: Mete mano. Feliz miércoles. Estamos activos, papá. Bendiciones. El único calvo con cabello en la cara.
1: Ay,
2: activo.
1: Sí. Héctor Guerrero, gracias de verdad por tu apoyo siempre. Sacar un poco de tu tiempo allá, bien lejos. En Pamplona, España. Y vacilante de Mortal 104.9. Hey, Edwin, mi gente full de punto parrillada, mi gente del ensanche Sama, Edwin Climet, dale con todo. También está Carolina Climet en Vacilón Total. Gracias, corazón, por estar ahí. Gracias para Edwin Climet. Sube. Stephanie, ¿cómo estás? Mete mano. Ay, dice por acá el Giro, estoy de cumpleaños hoy. Vamos a ver, estoy de cumpleaños, ponme una canción, ok, perfecto. Eduardo Valdés, ya voy con eso, manito. Antes, toma esto.

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0: modo pass. Metele. Dímelo Santos del 911, del 911. A Toa también. Nos sigues en Instagram, Mortal 1049 RD. Hello. Hey.
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0: Vamos a ver su caso.
1: Mira, yo tengo un caso. Resulta que yo tengo ahora mismo, tengo tres mujeres. Entonces, ¿qué pasa? Que de esas tres, las tres mujeres yo me las conseguí en un grupo. O sea, esos grupos de WhatsApp que se forman. Entonces, yo tengo tres, ¿no? ¿Verdad? Y las tres que yo tengo en el grupo, ninguna saben. Entonces, iremos a hacer un junte. Un junte, eso es como una reunión de un grupo. Y van las tres para allá. Y las tres quieren verme allá en el grupo. Pero ninguna saben que yo tengo nada. ¿Qué hago ahí? No sé qué yo voy a hacer. Tengo la cabeza vuelta loca. Ayúdenme, por favor.
2: Yo lo había resolvido de una vez.
3: Resuelto, hombre, el día.
2: Lo mismo. Ajá. Mira, es lo que tiene que hacer. Decir que él le cayó algo mal y tiene una vaina que no puede levantarse de la vaina, de la cosa blanca, de la letrina. Y a la otra decir que se le murió un familiar y así exclusivamente. Porque que lamentablemente el caso, si él llega ahí, él va a hacer carne para empanar.
3: O usa la clásica.
4: ¿Cuál?
3: Un policía que te lleve preso.
4: Allá mismo.
3: No, para que sea real, tú lo pasas por el lado de una patrulla y te pila una tabanao.
4: No, no, no.

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Dímelo, mi gente de Baní, mi gente chévere, ahí encendido siempre. Vaya, Ramsés Polanco, Home Liquor. Dale con todo. Sube, Home Liquor, 30 de mayo. Dale para arriba, Home Plaza, mi gente en Boca Chica. Mete mano. Raiza Colón, hola. También activo está Abelino Colón, mi gente full. Francés Polanco, el boss en Baní, activo. Home Liquor. Saludo para John Fama, encendido también. Dímelo, Jairo Cano. Encendido siempre. Dale con todo, Jairo Cano. Dímelo, Ángel Pulinario, en gozo, en chercha. Siempre full con mortal. Rolando Sport, dime de ti. Rey de los cocolos. Chévere. Mi gente de la José Martí. Qué bueno. Rafa Sport. ¿Qué es lo que tú dices? Rafa Sport, ponme bonito, que estoy feo. Alan, ¿cómo estás? ¿Todo bien? Y me cuentan que está allá en New York Doña Ramona, pasándola bonito, en familia. La reina de la familia Sánchez. Ay, pero qué chévere. Sube. DJ Loquera. Dale con todo, manito, mi gente full, Tamarindo City. Vertigo Martínez, también en gozo, en chercha. Saludo para Ángel Peralta, mi gente de los Minas, sector Las Frutas. Ferretería Luz de Ángel. Esto es en vivo, ¿eh?

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0: 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Ya tú sabes. Dale para arriba, para. Dímelo, Freddy. Que lo que. Mete mano. Seguimos. Claro que sí. Mucha diversión para ti.
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99.9. Hola, seguimos. ¿Qué es lo que tú dices? Mete mano. Dímelo, Magneto. ¿Qué es lo que? Dímelo, Harvey González. Atoa. Excelente día. Dímelo, Ramón. El

0: 4.9. Miércoles maravilloso. Sube. Seguimos. Claro.
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en el teléfono en modo avión. Tú vas a abrir el chat después que tú salgas de la actividad. Y tu hermana tiene que te encarar todo el tiempo, ¿me entiendes? Para que ninguna se te acerque. Nada más te hagan cambio de luz. Cuando te miren, entonces tú bajas la mirada. Así que tú vas a poder salir vivo de ese junte. Si no, la marcate, manito.

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0: Vamos a ver su casa.
1: Ustedes, que me tira un pan, un amigo mío, y me dice que le haga una segunda con una tipa que él está atrás de hace mucho de ella, y se la quiere mangar y es la potinchina, la vecina. Él me dice, hay un problema, que hay una que es fea, es la mejor amiga de ella. Tú sabes que la fea siempre usa esos trucos, se busca una amiga bonita para poder ligar. Y yo le dije, vamos, porque yo soy atuado con él. Pero le dije, hay un problema. Para yo no, y yo le dije que yo no tengo dinero. Y él me dice, no, tranquilo, que yo pago todo. 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Le digo que no.
2: Sí. Pasó casi igualito que a mí, casi igualito que a mí. La vuelta fue que él conoció una tipa y que la tipa fue con una amiga, pero esta vez la tipa no era fea, la que me tocaba a mí, sino que cuando yo llego allá, cuando llegamos al sitio, el tipo era con la mujer mía, vale, que él estaba.
3: ¡Ay,
2: con
3: sí!
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déjeme dejárselo a Simon Juber y así a capela. Para que Nacho sienta, Nacho Estrella siente que esto es en vivo. OPG, ¿qué? Cero prueba.

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activa a esta hora. Saludos para la gente mía. Sigan la página Paraíso Marbella 714, mi gente, allá en Juan Dolio, el mejor Airbnb. Así que ya tú sabes, sigue la Paraíso Marbella 714.

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0: todo en la casa. Y ella me dice a mí que no, que trate, que no. Ella quiere carro. Yo le digo que no, porque ella a mí nunca me ayudó con un pago del carro. Y el carro no se debe. Ayúdame ahí, a ver qué hago.
1: Lo que pasa es que hay un trasfondo en la situación.
2: Oye, fino.
1: Él le descubrió un sistema a ella. Cuidado. Y él sacó todo fiado y no pagó nada. Te llega. Y él ahora le dice que él se está separando y a ella que se quede con los tratitos porque él le va a dejar el bobo. Porque ella, él le descubrió el sistema a ella. ¿Comprende?
3: Ahora, el semáforo.

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0: que se escucha allá en Puerto Rico.
1: Y se
0: Rico.
1: Le canta Michael. Se la dedico a Blanco.

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Flow RD, que es la grandota de las 27 en Fantino, la dos tiendas. Darling Flow, Darling es duro. Rafa, Darling, duro, duro, duro. No se dobla. Mimada, Salón Espacio, en la autopista de San Isidro, de calle, es por JC. Rafa, de calle, duro, duro, duro, mío. De calle, a nivel de esta radio, Mortal 104.9, León Perfumería RD. Lo mío, Javier Rencar. 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Que tengo una noche para ti, un acompañante en el mejor Airbnb. Cuando leo, tú y un acompañante te gustaría, piénsalo.

estoy en el Instagram, búscame como El Macho Radio RD. Aprovecha que estoy mezclando Amargue Bachatica Light a esta hora. El panel 809-305-10.

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Ángelo en el tapón. Y de temprano Ángelo arrancó ese taponcito light. ¿Qué es lo que está pasando, pa', eh? Así no, no. Está la gente desde Nigua. Se reportan. Buenas tardes, Brando. Activo a esta hora, mente desde Boca Chica. Brando, Rain Car. Brando. Se reporta a esta hora a nivel de Mortal 104.9. ¿Quién quiere sonido? ¿Quién está?

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1: 2:30 de la tarde.
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6229. Súbeme el micrófono. ¿Qué pasa, primo? Ahí. Primo, ¿qué es lo que te pasa, hombre? Suéltame esos peluches, hombre. ¿Cómo es? ¿Qué es ese de Rafa? No, no, no. Ay, Dios mío. ¿Qué vamos a hacer con el primo, Tengo saludos especiales activos, la gente activa ahí. De Barber Shop. Saludos para la negra hermosa Marielis Beltrés de parte de Choco Barber Shop. Saluda a él. Activo ahí a nivel de

en Instagram como El Macho Radio RD. El Macho Radio RD. El más escuchado a esta hora. Por la mortal. Saludos para el ingeniero Erling del grupo AG Vela. Saludos, Jeremías 47, Barrio Nuevo, a esta hora. ¿Qué es lo que es? Felipe Rojas, se activa con la mortal. Jorge Espino, desde La Caleta. ¿Quién más? Gente desde la zona colonial, la gente desde Boca Chica, desde los

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0: Radio Telemicros. Hola, ¿cómo estás? ¿Qué estás haciendo? ¿Por dónde andan? Dale para arriba, 809-305-1049. Repórtame tu sintonía, no importa. Ahí está el WhatsApp. Puedes escribirme por búscame en Instagram. Escríbeme por búscame como El Macho Radio RD. El Macho Radio RD.
1: Ay, me la subo.

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1: Oye, esto, un compañero mío tuvo con una chica en diciembre y salió embarazada. Primera vez que se conocen. Y la tipa dice que es de él. Y tiene alrededor de diciembre hasta ahora mandándole dinero para la sonografía. Y le dice que le mande dinero para la sonografía y nunca llega a la sonografía.
2: Y tengo la solución. Lo que pasa es que él tiene que entender que ciertos estudios diagnósticos de imágenes tienen calidad cuando cruzan el mar.
3: ¿Cómo así?
2: Entonces, a ese venado sin corral que diga,
3: se borró.
2: A ese señor, diablo, que siga mandando, que le va a llegar la sonocacho.

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1: 4:30 de la tarde.
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1: 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Oye, por el bien tuyo y de tu familia, vamos a dejar esta relación ahí. 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
3: 5:30 en la tarde.
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6: Gracias. ¿Cuánto es el pasaje?
7: 100 pesos.
6: Yo nomás tengo 90. ¿Te puedo dar un chin para atrás, por favor?

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0: los muchachos con un caso de la vida real. Los Tigres de Sila, los Eduardo, los Julio S. Todo el corillo activo en breve. Oh, yeah. Pero señores, hoy no es viernes. Me han enviado notas de voz aquí al WhatsApp, Julio. Dice, ¿viernes? No, señor, hoy no es viernes. Hoy es miércoles, pero mañana, tú sabes. Un día de jueves de Corpus, ¿verdad? Corpus Christi. Pero no, no, señores, no es que es viernes. Tranquilo. El viernes se trabaja, no se pongan a hacer puente. ¡Ay!
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0: WhatsApp 305-1049. ¿Dónde andas a esta hora? Reporta desde el tapón.
2: Debo, los mejores de ayer. Eduardo Valdés, oye, ya tú cumples los años, mío. Ponme una canción, mío, cumpleaños. Ya tú sabes.
0: Hey. Espérate, en breve te vamos a hacer una bulla con la canción de cumpleaños. Y una mezclita de salsa.
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0: 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Dale para Instagram, la mezcla del tapón. Búscanos, @ en Instagram. La mezcla del tapón. Sí. 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Yeah. 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
1: 6:30 en la tarde.
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0: que me pasa a mí no le pasa a nadie. Ayer cogí para la discoteca y desde que entré, una vez vi una rubia que estaba, ya tú sabes, hecha, una vaina bien. ¡Me llega! Uno dimos un par de cambios de luz, par de miraditas, full, le mandé dos moes chandón.
1: Para que esté claro, así es.
0: Después la jalé a bailar. Oye, cuando estábamos bailando, pegamos la cara así, tú sabes, bailando así, que acurrucadito. Oye, me le sentí todos los tocones de la barba.
2: ¿Cómo es?
0: Cuando jalé para despegarme, el pájaro me habló como el napo.
3: Y te podemos recoger el jambo.
0: Y me dijo, si me dejas la pita, tú y yo no vamos a dar más trompa que Canelo y Mayweather. Chacho, tuve que terminar de bailar un merengue de 8 minutos con el maldito pájaro. El...
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gente no quieren entender, mi loco, que lo más fuerte que han podido inventar en la humanidad, en el mundo, es Nueva York. Y mira que yo nunca he viajado. Nueva York es tan fuerte que hasta Ciudad Gótica, donde vive Batman y Robin, eso es Nueva York, donde vive Spider-Man. ¿Tú no ves que todos esos edificios están llenos de tela de araña por fuera? Eso es Spider-Man de madrugada, Rulay. Cada vez que yo llego gente, digo, no, yo viajo. ¿Tú viajas para dónde? Dime, ¿dónde tú viajas? Pero cada vez que llego gente, digo, no, yo viajo para España. Y España corre a nada. Ahí lo que se juega es fútbol. Es para Nueva York. A mí no me hable de que yo vivo en Boston, que yo vivo en Pensilvania, que yo vivo en New Jersey, que yo vivo en Florida. Ustedes viven en campo. Hay que vivir en Nueva York, que tú fácil caminando por una acera de esa, está al lado de ti. Un Jay-Z, una Beyoncé, una Kim Kardashian, una gente de esa, tú puedes ver. Y mira que yo no he ido. El día que yo vaya, ojalá y me muera la semana. Pero después que yo ande todo, me puedo morir, pero no voy a morir ciego. En Nueva York, manito. Ahí vive Iron Man, ahí es que Iron Man tiene su apartamento, y Superman, y toda esa gente allá que viven. Ciudad Gótica, el Salón de la Justicia, el Pingüino, toda esa gente allá que viven, manín. Nueva York es lo más fuerte que puedo inventar, papá Dios.

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0: En el After de la mezcla del tapón. Hey.

0: oscila en el after party de la mezcla del tapón cada miércoles 7 de la noche. Temas variados de la vida real. Consejos de Galvani. Señores, Galvani.
1: Duro, Galvani.
0: No, que está lindo, que está lindo.
2: Déjate malo coro, yo que te conozco.
1: El jefe de nosotros.
0: Vendió un par de carros, ¿cómo? Esta semana.
2: Sí, él vendió,
0: Galvani está en modo relax. Dije, no, voy a coger lucha, voy temprano para el programa.
3: Chile.
0: No voy a dar ni regalo. No dio ni regalo.
1: No andaba en la unidad móvil.
0: No, no. Soltó todo su banda. Vino temprano para acá.
2: Él andaba en la unidad móvil, sin embargo, siguió derecho.
0: Sí.
2: Siguió derecho.
1: Se va a dañar todo eso que está en la unidad móvil.
0: Yo señores, bienvenido a mi carrocila, bienvenido.
4: Buenas tardes a todos los oyentes de mi carrocila, miércoles tras miércoles. Miércoles tras miércoles. Aquí en mi carrocila. Tal, 104.9. ¿Qué tenemos para hoy? ¿Qué tenemos?
0: Tú sabes que tenemos un experimento social de 5 minutos en lo que viene el caso principal. Y es que una conversación que teníamos hace unos días. ¿Tú sabes que la gente se enamora en los carros públicos, en el transporte?
2: ¿Y se enamora?
0: En la guagua.
2: ¿Qué pasa, Joel?
0: En los motores.
2: ¿Ahora, en estos tiempos?
0: Sí, todavía eso existe, hermano.
2: No, Joel, no. Bájale un cambio.
3: El amor existe.
0: Ahora, esos amores están durando poco, Lenny.
3: ¿Tú crees?
0: Sí, sí.
3: ¿Por qué? Porque
2: yo entiendo que no, en verdad. Pero vamos a explicarlo para que la gente pueda entender la dinámica.
0: Exacto.
1: ¿Cómo así?
0: Sí, sigue.
2: La voy a explicar yo.
0: Explícalo, hermano.
1: Tú eres el máster aquí. El que tiene la mente más fresca quiere tú.
2: Wow, Eduardo, gracias. Por eso siempre me cayó bien.
1: Gracias.
2: No como mi. Ah, perdón.
0: Cuidado.
5: Ya, pero tengo que decir algo.
1: No, empezando.
0: Hay una vaina con ustedes dos, porque ese tigre tenía como 3 días que no llamaba aquí.
2: Y por eso es. Sí, por eso es que no han tirado el otro tema en producción. Tú me entiendes. Lo tienen frisado. Porque saben que se da algún problema, ¿viste?
1: Ok,
2: pero vamos a hacer este experimento social para ver realmente cómo se da. Mira, queremos saber qué tanto están durando los amores de dos personas que se conocen en el transporte público.
1: Yo soy un ejemplo de eso.
2: ¿Qué?
1: Claro,
0: igual, tú conociste a tu pareja en un carro público.
1: No la conocí en un carro público, pero tuve amor en carro público.
0: Pero okay. ¿Cómo se dan unos amores de
1: lindísimo,
0: carro público?
1: Lindísimo, eso es lo mejor del mundo. Tú quieres que sea mañana todos los días para ver a tu novia.
2: Eduardo, y una pregunta, ¿quién paga realmente el pasaje? Porque un amor en olla está complicado.
1: Mira, eso va a depender.
2: Vamos a ver, Lenny. Eduardo, ¿de qué depende?
1: Si tú quieres lograrlo, lo va a pagar tú hasta que lo logres.
2: ¿Y después que lo logra?
1: Ella.
0: Espérate,
3: déjame hacerle una pregunta.
2: Dale, Galván.
3: Y si cuando tú lo logras, no lo hiciste muy bien, ella no te va a pagar el pasaje.
1: No, Galvani, hay código.
2: Están hablando
1: de amor en carro público.
3: Sí, pero hay amores de primera fase que cuando pasan a la segunda no hubo.
1: Galvani,
3: no hubo química.
1: Galvani, oye bien, Lenny.
2: Ni física.
1: Lenny, oye bien, Joel.
3: Ni biografía.
1: Joel, oye bien. Desde que me dejó hablar, me perdió.
2: ¿Qué?
3: No, tú puedes ser muy duro en la primera.
1: Pero no hay cosa más habladora que un hombre en olla. ¿Qué pasa, Galvani?
3: Él no está entendiendo. Él no está entendiendo, Lenny. Ok. Tú eres muy duro cotorreando, cautivaste a la muchacha. Muchas habladorías, mucha historia, mucha espérate, vaina.
1: Espérate.
2: Okay. ¿Tú lo estás escribiendo, Alex?
3: No. Yo estoy haciendo un ejemplo.
2: Okay. Como si fuera Eduardo.
0: Vamos a escuchar al público que ya de inmediato. El público tiene sus opiniones encontradas sobre este caso. A ver, el público.
6: Oye, mi primera esposa de 5 años.
0: Ajá.
6: Era de La Vega y yo cogí un carro para. Yo trabajaba en el cine del Malecón.
0: Ajá.
6: Desde la México hasta la Máximo Gómez con Independencia. Y era una gordita y ya un escote. Y mire, yo me volví loco. Y dije, mi amor, mire, usted me gusta. Yo quiero conocerla, venga para el cine.
0: ¿Cómo?
6: Yo espero ver si yo ven para el cine, ven, que yo soy empleado del cine, te voy a poner la película gratis.
0: Diablo.
6: Y fue ahí, duramos 5 años entre casas, casados. Bueno. Oye, 5 minutos nada más enamoré en un carro concho.
0: El amor existe.
1: Ahora, déjame decirte algo.
3: Déjame decirte algo.
0: A ver,
3: después de este programa, van a haber mucha gente que se va a montar en guagua.
1: Sí.
3: A ver si puedo encontrar su amor.
1: ¿Tú sabes hasta cuándo duraron los amores míos en de carrito público?
0: Cuidado.
1: Hasta que me monté. Claro, yo no.
2: Eduardo,
3: 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un hombre montado.
2: No, yo no te creo. Ese no puede ser tú.
0: Ey, este tipo es malo de verdad.
7: Así es que están míos, así es que andan, para que esté claro.
0: Ay, Dios mío. Ahora, un consejo pro para los panas que buscan el amor en un carro público. Págale dos asientos. Para que nadie más se siente ahí.
2: ¿Tú dices?
0: Te vas cómodo, desahogado.
1: Joel tuvo su amor en carro público.
2: Yo lo cogió carro público.
0: Yo me enganchaba de la Sánchez Luperón aquí al Parque Independencia, una 29, para coger para el Conde. Ajá. A babosear, o sea, cuando uno está carajito, no sale a babosear. Y tú te sentías opa, cuando tú te sentabas delante, decía el chofer, cobra los dos asientos. Y cuando venía uno el que montase,
1: eso no, está pago.
0: Están pagos ya. Open.
1: Es un patrón.
0: Opa.
2: Yo le voy a hacer una pregunta técnica.
0: Chofer, los dos asientos.
2: A Joel.
0: Y la lleva como una princesa ahí.
2: Verdad. A Joel Antigua Carvajal, le voy a hacer una pregunta técnica.
1: Dale.
0: Oye, Carvajal Brito, cuidado. Yo soy Brito ya.
2: Carvajal Brito. Con esta pregunta.
0: Respétame.
1: Cuidado,
2: con
1: Lenny.
2: Esta pregunta vamos Maldito. A determinar si realmente Lenny, el malito se montaba en carro público.
1: Cuidado, Lenny, que Joel es de nosotros.
2: Atención,
1: Galvani
2: Castillo.
1: Dale, fluye.
0: Dale.
2: Enséñame. Tu pierna.
5: Llámame, le tengo que decir algo.
1: Llámame. Siempre le quita la inspiración a uno.
0: Dale, dime ahora.
3: Okay. Tú sabes lo inspirado que estaba Lenny para hacerte esa pregunta.
0: Bloquea en la línea, dime ahora. dime. Bloquea en la línea.
2: Oye, tienes que enseñarme, por favor, tu pierna izquierda, la parte superior.
0: Ey. Si me quemé un motor.
2: No,
0: ¿por qué?
2: Entonces, tienes que tener la marca de cuando el chofer pasaba los cambios.
3: Profundo. Profundo.
2: El contacto de la palanca todos los días.
0: Era un tatuaje. De por vida.
2: Era un tatuaje.
3: Le voy a decir, quemado el motor, ¿verdad?
0: Eso no lucen hombres. Eso no lucen hombres. Los choferes pasan mucho cambio cuando tienen mujeres al lado. A menos que los. Espérate. A menos. A menos que el chofer sea
1: del otro lado.
0: Son datos que hay que dar, ¿verdad?
3: Ahora yo le voy a hacer una
2: pregunta. Por eso yo no tengo el tatuaje en la piel.
3: Le voy a hacer una pequeña anécdota.
0: El chofer esperaba
3: de un amor fallido. Fallido de una guagua.
1: Pero no usted, Galván.
3: Sí, fueron fallidos. Déjame decirte.
0: A ver, ¿qué pasó?
3: ¿Sabe
0: ahí?
3: Que yo estudiaba en la universidad OIM.
2: Sí. Claro.
3: Yo estudiaba en la tarde. Y yo iba al play en la mañana. Yo jugaba pelota. Oye, bien. Y después de un día de mucha práctica, yo cojo mi guagua feria. No había metro, Lenny. No había metro.
2: Feria.
3: Pero eso eran tres horas de trayecto fijo todos los días. Llegaba del play, me bañaba, rumbo para la OIM. Y siempre uno entablaba conversaciones con las otras universitarias y eso, tú sabes.
1: En una voladora de dos puertas, Lenny.
3: No, en la voladora de allá de Punta.
1: Sí, habían de dos puertas, yo soy de Villamella también.
3: Eduardo sabe.
0: Él no se dio cuenta, Lenny. No pasó nada, Galván.
3: Y ese día dieron mucha física. Y yo me monté en mi guagua y voy, ya tú sabes, cansado.
5: Llámame,
1: te
5: tengo que decir algo, llámame.
1: Sí, hombre.
3: Y voy durmiendo, ya tú sabes, hasta roncando en la guagua, tirado. Hasta babita me estaba saliendo.
1: Cansado, igual mío.
3: Ya tú sabes, yo tenía un baberío del agua ahí. Y se me monta una muchacha muy elegante. Wow. Y me topa.
2: Chico.
3: Y me dice, está ocupado el asiento del lado, pero yo tenía un baberío, mi hermano, por el lado.
0: Chico, que tú te saboreas cuando estás babeando y te despiertas.
3: Entonces ahí yo tenía como vergüenza con la joven. Después de ya verme en esa situación. Dije, mi amor, ¿qué tú estudias? Tú no sé si tú me entiendes. Entonces esa fue una anécdota fallida. Ese día.
2: Yo me imagino que la ese chica día. Cuando llegó lo encontró a Galvani como si tuviera un exorcismo así de lado. Déjame yo toparle para que no se vaya a montar el loco.
1: Me imagino que Galvani no durmió más en una
3: cosa. No, muchachos, no, ¿cómo? ¿Y cómo? ¿Y cómo después de ahí?
0: El público que nos cuente. Amores del transporte público. ¿Cómo te enamoraste y qué tiempo duran esos amores? 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
1: 7:30.
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0: Hoy hablamos de un tema de la vida real.
1: Del diario.
0: Arrancamos con este experimento social, pero han surgido muchas historias. Y, ¿verdad? Hay que contarlas, la gente quiere hablarlo.
1: Ahora, Joel, yo te voy a decir algo. Aquí está la persona ideal para colocarle como el punto sobre la I de qué debería ser el tema del día de hoy.
0: Ajá. ¿Cómo así? ¿Cómo
1: Galván y Castillo tiene un cliché o tiene una frase célebre, caminante por la vida, sí, que le podríamos decir al tema cosas que le pasan al caminante por la vida.
2: Real. Güey. Real. Sí, sí,
0: real. Tiene la palabra Galván y Castillo.
2: Historias de los caminantes por la vida.
1: Hasta se pudiera decir la evolución del caminante de la vida.
0: Es real. Ey, verdad.
2: Es un tema muy diverso. Es una evolución de carro de concho, agua.
3: Joel,
2: tenemos que hacer algo con España, Joel.
1: Mira a ver si.
4: Pero mandan a Julio ese.
1: Mira a ver si es que Julio.
0: Yo creo que se está colando por el transmisor de la emisora. Pues yo bloqueé todo como quiere estar.
4: Mandan a Julio ese, a lo que él quiere, Galván. Julio ese.
2: No me hable Julio ese, no. Julio la sustancia.
4: Espérate.
0: Julio ese.
2: No, hay mucha gente que no lo conoce por Julio ese.
4: El Julio no lo sigue a él.
2: Claro.
0: ¿Qué es lo que yo he hecho?
1: Ay, Dios. Entonces, Joel, volvemos nuevamente al tema. Queremos saber, en estos tiempos,
4: Los
0: amores de carro público todavía existen. Ahora, la gente se enamora en la guagua, en los carros públicos, hasta en los motoconchos.
4: Está bobo, Joel, después que tú tienes una novia que la conociste de que es un carro público y tú montaste, sí, y que seguía atrás de ella una mujer a pie.
2: Tiene que gustarte mucho.
0: Entiendo que están siendo crueles ahí, porque si se conocen a pie, tú te montaste, hijo de él. Lo sensato es que compartas tu éxito con ella, que te acompañó en ese asiento de ese carro o en ese motoconcho, y te
1: haga la vida más fácil. Yo tengo una pregunta.
4: Le prendió el bombillito
1: al mío. En ese mismo punto.
0: A ver. Dale.
1: Si de casualidad tú eres ese caballero que va dándole consejo a

0: tu novio en el camino. Mi amor, mira, tú tienes que tratar de hacer esto y esto y esto con lo otro. Y le vas
1: induciendo. Leni, llámame, Leni. Leni, llámame, Leni. Leni, llámame, Leni.
0: Hay un virus. Hay un virus.
2: Está como añugado.
0: Hay un virus.
2: Hay un virus. Está como añugado eso.
0: Óyeme. Si de casualidad tú eres el hombre que va de camino todos los días diciéndole a tu novia lo que debe de hacer, lo que no debe de hacer para tener éxito en la vida.
2: Sí.
0: Y ella, por desgracia de la vida, y tú y yo también, se compra el carro primero, ¿qué pasaría
2: te
0: contigo?
2: Te va la banda, ¿tú me entiendes?
3: ¿Verdad?
2: Ay, es por eso que te lo digo.
3: Wow.
2: ¡Ey, un aplauso para Lenny!
3: Ahora, lo que sí yo te
2: wow,
3: digo.
2: ¡Wow! Se viró la torta. Oíte,
3: el hombre es capaz de ir a buscarla. Ahora la mujer no te va a buscar.
2: No, que se salva.
3: Si yo te gustó primero, te
2: abobea. ¿Ustedes creen que eso se pase así?
3: No, bueno, claro.
2: Bueno, Lenny,
3: claro.
2: En ese caso, para esos hombres caídos, por favor, Lenny, creo que. Sé que tú
0: este
2: lo
0: es el momento
2: ahí.
0: Ideal.
2: Este es el momento ideal para que no le des. Sí.
0: Lenny, el micrófono.
2: Para esos hombres, Lenny Brito.
0: Ok.
2: Es el momento ideal. Lo que tú me comentabas, que es un mensaje de ayuda. Quiero que tú lo lleves al público y para que todo el mundo lo escuche, a esos hombres que han sido traicionados y maltratados. Palabras de aliento para esos hombres, Lenny Brito.
0: Yo me puedo estrechar antes de.
2: Sí, claro.
0: Ya me estreché, entonces, atención.
2: Palabras del corazón de Lenny.
3: No llores,
2: Sí, porque no es obligado a llorar.
3: No llores.
0: Yo lo voy a hacer desde mi más profundo sentir.
3: Sin lágrimas.
2: Sin lágrimas, por favor.
0: Ok, voy en 3, 2, 1.
3: Bueno, ahí estuvieron escuchando palabras de aliento.
2: Palabras muy profundas.
3: Palabras de aliento y profunda.
4: Así es que están vivos, así es que andan, para que esté claro.
3: Palabras de aliento de lo más profundo de Lenny Brito.
2: No somos quien para juzgar los métodos de Lenny.
5: No. Que sea así, que Dios y la patria los juzgue.
2: El público, mi carrocila.
6: Salúdame a Joan, a Cesarín.
0: Se está rompiendo ahí.
6: Toda esa gente buena.
2: Galvani, ¿cómo que le dicen? Galvani va para allá. Galvani
0: bola
2: va a Capicúa.
0: Galvani bola 8.
2: Galvani va a Capicúa.
0: Yo pensé que era, sí, era Villar.
2: Oh, seguimos el público.
7: Lenny, llámame que tengo que decirte algo.
0: Andale, ya lo.
2: ¿Y qué es lo que vamos a hacer, güey?
3: No, Lenny, llama.
0: Él sabe que yo no debo.
3: No, Lenny ya saldó.
0: Él sabe que yo no debo.
2: Vamos,
0: que
2: Julio. El público.
8: Yo no sé si ustedes recuerdan que yo a los hace un par de semanas atrás, yo le hice un cuento de que conocí a un tipo en una villa.
2: En una villa.
8: Y que salí con ella y el carro me hizo un lío con la correa y no pude ser. La tipa volvió la viajera. ¡Adivinen!
2: ¿Pero qué pasó?
8: Aquí la tengo pagándome un Airbnb.
2: ¿Oye?
8: 5 días pisado tenga con ella.
2: Oh.
8: Y eso que la conocí fue haciendo un servicio. Dios, es ricura.
2: Notacita ligan.
8: Que vivan los amores de carro público y de servicio.
3: Pero cuidado,
2: espérate.
3: Ya él nos contó la biografía. Nosotros queremos ver una foto de ella. Porque cuidado, si es una tipa de la moderna, porque él está como partido, ¿verdad? También.
2: No, nosotros queremos ver
3: está si como
2: no,
3: raro.
2: No, y queremos ver si es real eso. Porque
0: yo siento que no es ella, es él.
2: Cuidado, levanta el gordo, que hay problema. Levanta el gordo, que hay problema. Levanta el gordo, Julio, voy para allá, cállate para atrás.
9: Me baña la puerta.
2: Levanta el gordo, que hay problema. Levántame el gordo.
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11: Que te mande dinero para comprar una receta a tu mamá. Oye, por el bien tuyo y de tu familia, vamos a dejar esta relación ahí. Porque cada vez que está llegando los 15 y los 30, se te enferma un familiar y antes que se muera uno, vamos a dejar esta relación.
2: Uno se ríe, pero es verdad.
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3: Joel.
2: Dale. Galvani Castillo.
3: Tú sabes que es muy bonito cuando tú le cuentas a tus hijos y tú le dices, miren, una guagua de esa fue que yo conocí a tu mamá.
2: Qué lindo. Historia de un caminante por la vida.
3: Nosotros íbamos
12: todos. Llámame, que tengo que decir algo, llámame.
3: Dios mío.
2: Sí, Galvani, no dejes que te afecte, Galvani.
3: Dios mío.
2: Continúo, hermano.
3: Miren, una guagua de esa, es una desvoladora de esa, conocí yo a tu mamá. Íbamos a trabajar todos los días y eso es algo muy, muy, muy emotivo.
13: Va a decir el niño, que papi, pues tú lo que eres un perro, como mami te hizo caso.
2: Ahora, no, esos amores son un problema también.
3: ¿Por qué, Joel?
2: Y cuando hay una discusión que están guapos y los dos tienen que tomar la misma guagua a la misma hora,
3: no.
2: Porque no pueden llegar tarde al trabajo.
3: No, no,
2: es un problema.
3: No, porque
2: tú ves la fila que se arman en la mañana. La gente para tomar, entrar al metro, toma un carro, una guagua.
3: Pero eso está fácil.
0: ¿Qué? Dale, Galván.
3: Por ejemplo.
2: Desarrollalo, Galván y Castillo.
3: Por ejemplo. Si el...
12: Llámame, que le tengo que decir algo, llámame.
9: Como a propósito, es un
2: boicot. Yo creo que es verdad que lo hace.
3: Si el hombre llega primero a la parada, ¿verdad? El hombre se siente en el asiento y dice, ese está ocupado. Quien sea que se vaya a sentar, está ocupado. Si la relación está bien.
9: Sí.
3: Ahora, cuando está enquillado, él hace lo posible porque una gente se monte en el asiento. Y cuando ella venga, los haya ocupado el asiento, porque acuérdate que están guapos.
0: Están guapos. Tú sabes que a mí realmente en los amores de transporte público, lo que me afecta o le tengo como ese pensamiento es la parte económica, Eduardo.
9: ¿Por qué?
0: Porque es que yo sé que esos amores por la parte económica no van a durar mucho, porque es que dos gente en olla, brother. Que uno le cae el pasaje al otro, no van a llegar muy lejos porque, yo te lo pago, ¿verdad que sí?
9: Le diga, ¿qué tú te vas? Que yo no tengo pasaje hoy.
0: yo te lo pago, está todo, ¿verdad que sí? Guapa, te pagué el pasaje. Mañana tú vienes, mira, paga el pasaje. Te pagué el pasaje. Pero el tercer día, mira, tenemos que buscar un método de financiar este pasaje tuyo que no sea el mío.
2: No, y que esos amores comienzan a reflejarse en los gastos del mes.
0: ¡Oh!
2: Cuando tú ves que te queda menos de cuando tú estabas solo, que tú vas a estar pagando el doble, para decir, coño, el amor duele.
0: Cuando
9: tú calculas el pasaje del mes.
0: Claro, pero cuando
2: el amor duele.
0: Pero chequea, cuando tú ves que del sueldo mínimo tú ahorrabas prácticamente la mitad y te metiste en amores y estás debiendo un prestamista nuevo. Que tú nunca llegaste de que deber, pero ahora te estás metiendo en préstamo para poder financiar el transporte. No, el amor
3: no,
0: es
3: terminado. No, pero espérate, porque ustedes nada más están hablando del pasaje, pero y cuando se paran en los semáforos, que pasa un tigre vendiendo que esto, chuchería y vaina, hay que comprarle también.
0: Mierda, y yo no sé si es de maldad que lo hacen, bro.
3: Se te paran en la ventana, ¿eh?
0: Oye, yo no sé si es de maldad. Atención al chico de las flores.
9: Sí, sí. Dios mío, pero el tipo de las flores, ¿verdad? Oye,
0: atención al tipo de las flores. Si tú ves que yo voy con los labios cenizos, que no he pasado nada con gracia.
9: Ellos saben,
0: ¿verdad?
9: Ellos saben.
0: Que seguramente esto es lo que tengo el pasaje arriba.
2: Y que va encarado.
0: Te va a poner tú, y yo ahora soy de que Cupido, que le compre flores, dije. Ella se la merece.
9: Ella se la merece. Tiene el de las flores.
3: Pero oye lo que dice: una flor para una flor.
0: Ella se la merece.
3: ¿Tú te entiendes? Pero si tú no le compraste esa flor, fácilmente hay problema.
0: Hey.
3: Hay problema.
9: No, eso desata una discusión.
3: Es lo que te digo.
0: Y el más palomo, el chofer. ¿Tú sabes lo que dice el chofer? Los hombres con detalles se están perdiendo.
9: Ya no quedan hombres.
3: O la doña que está en la cocina dice: mierda. Si hubiera sido el marido, me hubiera comprado dos.
0: Dos flores.
3: Mira, me pillo, pero me pillo.
2: La doña la primera. Hello.
14: Hello.
2: Hello, ¿qué, hermano?
14: Al de las flores que mataron, porque te pasa por el lado como con 400 y la mira a ella y ella te mira a ti. Oye, ese que es holgado.
3: Parece que le ha pasado el pan.
2: Como dice Eduardo, son datos.
9: Y hay que dar. No, pero yo creo que el de las flores nunca ha ido donde una pareja que el tipo tenga dinero. Sí, no.
2: Lina, hello.
14: Mandé la foto, chequéala ahí.
2: Está hablando como un hombre. Hay un problema. El WhatsApp de la PC no permite ver fotos.
3: Ahora,
2: enviadas en una sola. Ah, espera, vamos a decir ahora sí.
0: Antes que salga la idea con el tipo de las flores, ahora yo te voy a decir algo. Para que tú veas cómo sale la ironía de la vida. Sí. El día que tú estás disponible para comprar unas flores,
9: no aparece uno.
0: A buscar y no aparece.
9: No aparece uno, ni el de los perros.
0: Real.
9: Real.
0: No aparece.
3: Sí. Pero te voy a dar un dato. Te voy a dar un dato de infidelidad. De cómo empiezan.
2: ¿Cómo?
3: Te voy a dar un dato. Oye, te voy a dar un dato. Sí. Te voy a dar un dato que hay que darlo, ¿verdad? De cómo empieza la infidelidad en los amores de los caminantes por la vida.
9: Sí.
3: Por ejemplo.
9: Anoten este dato, señora. Anoten esto.
3: Tú sabes que la jevita se queda siempre en la parada.
0: ¿De pintura?
3: De pintura.
0: Ok.
3: Y ella se está quedando en la 27.
0: Ay.
9: Sí, es verdad.
3: ¿Qué pasó ahí?
9: Es verdad.
3: ¿Me entiendes? O sea, si tú siempre te quedas en pintura, ¿por qué te estás quedando antes? ¿Qué es lo que está pasando?
2: Cuéntanos. Cuidado. Tu historia en mi carro, Sila. Amores de carro, de transporte público. ¿Se ha enamorado usted en una guagua? ¿Se ha enamorado usted en un carro público o en un motor. Cuéntenos a ver qué tal su historia. Galvani, tú que montas mucha gente y cosas, ¿tú has destruido amores de carro público sin tú querer vendiendo un carro?
3: Yo he destruido muchos amores sin querer.
2: Galván. Incluso frente a tu negocio ahí. Hay una parada que tuve diario. Entonces, qué linda es esa pareja.
3: Sin querer, yo he destruido.
2: ¿Cómo así?
3: ¿Por qué? Sí, porque, por ejemplo, inmediatamente el joven o la joven va y me compra el vehículo, ya pasa mejor vida. O sea, ya no es caminante por la vida. Ya se montó. Entonces, ya esos encuentros de montarse en la parada, la guagua y eso, ya se acabaron porque ya él se montó.
2: Esos encuentros pasan a un segundo plano.
3: ¿Tú me entiendes? Entonces, el amor tiene que ser muy, muy fuerte para que él, después de haberse montado, el amor continúe. Joel, ¿tú me entiendes?
2: Tiene que ser muy,
3: pero el amor es muy bonito.
9: Una simple fantasía. ¿Por qué que Galvani siempre defiende lo indefendible?
3: Pero ¿cómo tú dices que yo defiendo lo indefendible?
0: Yo sentí algo personal ahí.
3: Sí.
9: Galvani siempre está como.
2: Yo sentí como un ataque a Galvani.
9: No, Galvani.
3: Pero usted tiene que tener argumento para decir eso.
0: Yo siento ahora mismito que el de los mensajes es él.
9: No. Galvani es mío.
2: Cuidado con
9: eso. Galvani es mío. Pero Galvani eso lo quitaron ya.
3: No, pero. Pero ¿por qué
2: el que quitaron, Eduardo?
9: Todo eso dice que el amor y esa vaina, eso no existe.
3: O sea, entonces no se han dado amores en carro público.
9: Sí, claro, se dan. Desde que uno de los dos se supera, se acabó eso.
0: No, Eduardo.
3: O sea, tienen que estar jodidos los dos siempre, Eduardo.
9: Todo el tiempo, para que eso perdure.
0: Para que el amor perdure, debe haber olla de por medio.
9: De por medio, obligado.
3: No.
9: Si no, no funciona.
3: Es que la pareja está supuesta a superarse juntos.
9: Pero ahí está el público que habla, entonces.
0: Que te lo demienda. Pero yo te voy a decir algo, me voy a confesar, Eduardo.
3: Cuidado.
0: Atención, Zuleika.
3: Sin nombre, Lenny.
0: No, lo voy a decir con nombre. Yo soy claro.
9: Sí, dale.
0: Yo soy claro, ¿verdad?
9: Estoy yo asustado.
0: Atención, Zuleika. ¿Verdad?
3: Lina, bien.
9: Gracias de la llamada. Gracias, Zuleika.
0: Cuidado, Zuleika.
15: Buena.
3: ¿Qué es lo que es, manito?
15: Todo tranquilo.
9: Qué bueno que te despertaste, mi hermano.
15: Mi hermano, con lo que decía este muchacho, ahora mismo, hay parejas que te ayudan a superarte.
3: Es verdad.
15: Hay otras parejas que lo que hacen es destruirte.
3: ¿Te pasó algo?
15: No, realmente a mí no me ha pasado, pues yo he crecido al lado de la mía. Pues ya tenemos muchos años juntos. Pero realmente tengo sí colegas comerciantes que todo se le ha ido, tú sabes, buscando por fuera.
3: ¿Cómo así? Sé más directo.
15: ¿Cómo te digo, mi hermano? Tienen su pareja, ¿verdad? Tienen su esposa.
3: ¿Su segunda base?
15: La del proceso, como dicen los urbanos.
3: Sí, la del proceso.
15: La del proceso. Y se han puesto a buscar por fuera. Tú sabes que ya por fuera que tienes que regalar el carro, que tienes que dar para las pensiones, que tienes que dar el salón. Se va con los detalles. Y regalando inicial, que el 17, que el S26 Ultra, ¿entiendes?
0: Es verdad. Jefe, ¿usted ha regalado eso? ¿Cuál usted ha regalado?
9: Ey, espérate, ¿por qué fue?
15: No,
9: cabrón. Está con la mujer ahí.
2: Levanta el gordo, que hay problema. Huye, voy para allá, cállate para atrás.
15: Me baña la puerta.
2: Levanta el gordo, que hay problema. Levántame el gordo.
16: No pregunta, ¿nosotros somos médicos?
17: ¡No!
16: ¿Nosotros somos profesores?
17: ¡No!
16: ¿Nosotros somos jornalistas?
17: ¡No!
16: Entonces, ¿qué diablo es lo que nosotros somos?

0: Yo soy una gente que no me preocupo porque tú no me hables. Yo duré 9 meses en la barriga de la madre mía, sin hablarle a nadie. Pero también, porque si tú no me hables, yo no me voy a preocuparme. ¿Por qué? Porque los chinos son más y yo no he hablado con ninguno de ellos. Con ningún chino he hablado yo en mi vida.
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